0: pinche vela no los hemos puesto, póntelos, mijo.
1: Yo no voy a ponerlos, ¿sí? Pues bien, te voy a tirar lo que se comió.
0: ¿Ya? Oh, ¿otra vez? Ya me salió el carro.

Zap, agarra tus taps ahí, Oscar. Todos quieren quitarte el jale. Ellos lo hicieron para escarbar, tú no.

5 pies, ¿verdad? Cemento. El cemento. Ok. Déjale decir ahorita, no sé, porque los pies. Mira, amigo, échalo abajo nomás, allá, allá arriba la lona, no. No, pero arriba la lona, no, nomás allí, échale ahí enfrente. ¿Y el hierro grande?

Mira, échame agua a sacar, hijo. Acá me van a atropellar, a ver si sales, dile al vato que se mueva poquito. Al vato, y luego bajen las máquinas y arreglen todo arriba de la troca, vamos a mover la troca para atrás. Okay. Ya, pero vale, porque voy. Todo así para taparlo.